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están entonces cordialmente invitados para la conmemoración para el día de hoy a las 11 de la mañana en Santander de Quilicha. Hoy un ángel. 5:47 de la mañana, también les contamos, a ver.

Bueno, les contamos que el Plan de Vida Proyecto Global Jambaló también realizó un importante espacio de análisis y orientación política. Esto va relacionado con el tema de los análisis que se hicieron por parte de los líderes comunitarios, uno de los que les preocupa el tema social, el tema de festividades, y otro por el tema de la resolución que hace ratos acabamos de leer. Y es que con la participación de las diferentes autoridades peredales, los líderes de las autoridades Nehues, presidentes de juntas de acción comunal, Yaste Nehues y demás representantes de cada una de las veredas, se llevó a cabo un importante espacio de comisión política en el territorio de Jambaló con el propósito de analizar la coyuntura política, electoral y territorial. El análisis relacionado con la orientación emanada de la asamblea comunitaria realizada en la vereda Vitoyó durante el mes de abril del 2026 respecto a la suspensión temporal de las ferias y fiestas deberá ser abordado y discutido en la asamblea del proyecto global número 160. En este espacio se fortalecerá dicha decisión mediante los aportes, reflexiones y orientaciones de las comunidades que han manifestado su preocupación por el tema social y frente a las problemáticas sociales asociadas a las actividades como las ferias y fiestas. El propósito es reafirmar el mandato comunitario adoptado colectivamente por la Asamblea, evitando retrocesos o desacatos de esta decisión previamente establecida por la comunidad. Si bien existen algunas inconformidades relacionadas con el funcionamiento habitual de las discotecas y establecimientos similares, corresponde a la comunidad contribuir en la orientación y regulación de esta situación, promoviendo el cumplimiento de las disposiciones vigentes. En este sentido, estos establecimientos deberán acatar la resolución emitida por las autoridades Nehues de diciembre del año 2025, la cual prohíbe el ingreso de menores de edad y establece los diferentes horarios y días autorizados para la venta de bebidas embriagantes y atención al público. De esa manera, pues, se busca garantizar el respeto por las decisiones comunitarias, la protección de la niñez y la juventud y el fortalecimiento de la convivencia y el bienestar colectivo del territorio. Asimismo, en este encuentro, los diferentes líderes comunitarios y autoridades Nehues dieron orientaciones en el marco de la jornada electoral para la elección de presidente y vicepresidencia de la República de Colombia, donde mencionaron que es importante recordar que además de nuestra condición de ciudadanos colombianos, somos pueblos y comunidades indígenas con derechos políticos plenamente reconocidos, entre ellos el derecho a elegir y ser elegidos. Por esta razón debemos asumir esta coyuntura política con responsabilidad, conciencia y autonomía. La participación electoral no depende únicamente como mecanismo para obtener el certificado electoral, sino como una oportunidad para analizar el contexto social, el contexto económico, el contexto político del país, conocer las propuestas de los diferentes candidatos y candidatas y ejercer un voto libre, informado y consciente, sin presiones ni factores que condicionen la voluntad de las personas. Es el llamado entonces a reflexionar sobre las necesidades y aspiraciones de nuestras comunidades, evaluar qué propuestas contribuyen al bienestar colectivo y con base en ello, pues, participar masivamente en las urnas de este próximo 21 de junio del 2026, ejerciendo nuestro derecho fundamental al voto. Así es que la orientación que dio a conocer este importante encuentro, y de igual manera, pues, informa que el certificado electoral será uno de los documentos requeridos para que los comuneros y comuneras puedan adelantar los trámites en las oficinas del Plan de Vida Proyecto Global. Asimismo, este documento permitirá acceder a diversos beneficios establecidos por las entidades públicas, especialmente en procesos relacionados con la educación, empleo y otros programas institucionales. Bueno, si quieren conocer más de estas informaciones, pues les invitamos a que nos sigan a través de nuestra página web y radio en vivo a través de www.cabildojambaló.org. Allí está la página web y pueden encontrar más información sobre este conversatorio y las diferentes disposiciones y orientaciones que dieron a conocer la comunidad en este encuentro. 5:52 minutos de la mañana. Las noticias que les contamos así rápidamente en esta mañana. Y por último les contamos sobre la búsqueda de familiares de un hombre que fue hallado sin vida, que se encontró muerto en zona rural del municipio de Silvia, hacia el territorio de Pitayó, con destino hacia Mosoco, arriba en la
la zona de Páramo. A esta hora se buscan los familiares de un hombre hallado sin vida. El hecho se registró en la vía que comunica con Pitayó Silvia hacia Mosoco, especialmente en la vereda de Méndez. Pitayó, de acuerdo con la información conocida hasta el momento, entre las pertenencias de la persona fue encontrada la cédula de ciudadanía, el cual corresponde a Luis Freddy Nava Sierra. Esta persona es oriunda de Pacho, Cundinamarca. Bastante lejana la persona. Las autoridades indígenas de Pitayó y Mosoco realizaron el respectivo procedimiento y hacen un llamado a la comunidad para ayudar a ubicar a los familiares o personas que puedan brindar información de contacto. Si conocen familiares de Luis Freddy Nava Sierra o tienen información que pueda contribuir a su ubicación, por favor comunicarse con las autoridades correspondientes o compartan la publicación para ayudar a encontrar a sus seres queridos. Es la noticia que también se registra a esta hora de la mañana. Situación que se presentó el día de ayer en el territorio de Pitayó también. Seis minuticos nos quedan para las 6 de la mañana. 6 para las 6.

Bueno, los dejamos con estas últimas canciones. Que tengan todos una feliz mañana y un bendecido domingo para todos. Muchas gracias a todos por su sintonía. Y volvemos después de las 8 de la mañana con más programación. Ya viene más programación después de las 6 con nuestros compañeros de la Capilla Evangélica. Más programación después de las 8 y durante todo el día. 5:55 minutos, ahí los dejamos y que sigan con más programación.

0: Son las 6:00.
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0: días para todos los oyentes de este programa Una Voz de Esperanza, aquí nuevamente con ustedes, con la ayuda de nuestro Dios Todopoderoso. Hoy 7 de junio, el tiempo avanza, el tiempo también es corto, como está escrito en la Biblia, los días el tiempo será cortado, si no estoy mal. Y sí, vemos cómo también las horas, los minutos pasan rápidamente. Así que qué bueno aprovecharlo, escudriñando la palabra del Señor o meditando en ello, escuchando también un mensaje como estos que se transmiten en diferentes emisoras. Qué bueno la palabra del Señor que nos ayuda en cada momento, en cada situación. Y es así como venimos en esta mañana a compartir lo que Dios tiene para cada uno de nosotros. Está conmigo mi hermano Salomón, quien está en la parte técnica, a quien le quiero saludar, bendecir y que él nos comparta unas palabras.
1: Amén, hermana Zulia, muy buenos días. También buenos días a nuestra amable audiencia. Un tiempo edificante, un tiempo de Dios que nos regala este inicio de semana, que siempre Dios ha sido bueno. Cuando la palabra de Dios en Lamentaciones 3, capítulo 3, versículo 23, donde dice: Dios es siempre su fidelidad grande, misericordia, grande su fidelidad. Y su misericordia es tan bueno por nos que renueva ese amor como hijos de Dios, como creaciones de Dios. Me regala esa vida de podernos nuevamente despertarnos, mirar un cielo despejado que ilumina ese resplandor del sol. Y cuánto, Señor, nos bendice todos nuestros seres, podernos en este momento, en esta mañana, acompañarles este medio de comunicación que es Voces de Nuestra Tierra, llevando esa programación, una voz de esperanza para aquel oyentes en diferentes lugares que nos escucha. Esta programación que es una bendición, llevando estos 120 minutos de la programación para aquel que necesita una palabra del Señor. Y entonces aquí estamos, Dios nos ha permitido nuevamente para retornarnos aquí a estos medios de comunicación, de una frecuencia que llega ahí en su radio, de los 107.4 del FM, en plataforma también pueden escuchar. Gracias también a nuestro Dios Todopoderoso. Bueno, ya como mi hermana Zulia mencionó mi nombre, entonces pues solo dar la bienvenida y bienvenidos a todos nuestros amable audiencia.
0: Así es, también a nuestro hermano Isaac, que hoy no nos puede acompañar, pero quizá nos está escuchando. Un saludo especial de acá del equipo de trabajo, que Dios lo bendiga, que Dios lo ayude en todo. Y también bendiciones para toda su familia. Y para cada uno de los que nos están escuchando en esta hora de la mañana, 6:09, vamos a avanzar con este programa. Vamos a estar en oración para que el Señor nos siga ayudando, nos siga impartiendo de su palabra para cada uno de nosotros. Padre, en el nombre de Jesús te doy gracias por este tiempo maravilloso que tú has dispuesto para cada uno de nosotros, Señor, porque tu amor es grande, tu misericordia, tu fidelidad siempre ha estado ahí, Señor. Aunque quizá como humanos hemos fallado diciendo, Señor, que tú no has cumplido tu palabra o que has sido un Dios malo, porque como humanos, Señor, quizá hemos llegado hasta esto, pero tu amor y tu misericordia han podido más que todo aquello, Señor, y nos tienes ahora, Señor, con este aliento de vida, Señor, y a mí me has rescatado de todo. Esa vida pasada, Señor, esa vida de reclamo, de queja contra ti, Señor, reconociendo, Padre Santo, que aún hay cosas por mejorar en mi vida, Señor, que hay momentos de queja, pero Padre, Me aferro a ti, Señor, sabiendo que tú eres el que perfeccionará esta obra que está en tus manos, mi vida, Señor, y la vida de todos aquellos que han puesto la confianza en Cristo, y todos aquellos, Señor, que aún no lo han hecho, pero, Señor, lo harán en su tiempo. Padre, gracias. Gracias porque yo sé que tu palabra está llegando hasta allá, hasta cada vida, hasta cada corazón, por diferentes medios, Señor. Porque tú quieres ayudarnos, Señor, en todo. En tus manos encomiendo la vida de cada uno de los que están escuchando, Señor, que ellos puedan entender tu mensaje, Padre. Que toda ceguera espiritual, Señor, que no los deja ver tu verdad, Padre, se les sea quitada, Padre amado, que ellos puedan mirar con claridad, Señor, la realidad de las cosas, Padre. En tus manos encomendamos, Señor, todo, Dios, en este día, Señor, todo lo que se vendrá más adelante, Señor, las elecciones presidenciales, Padre, en tus manos están, Señor, todo en el nombre de Jesús, porque no tenemos, bendito Dios, a uno más grande, sino a ti, Señor, quien conoce nuestro presente, quien conoce nuestro futuro, Señor. Así que podemos confiar en ti, Señor, que tú eres también un Dios bueno, un Dios maravilloso, que busca solamente nuestro bienestar. Gracias, querido Padre, en el nombre de Jesús. Amén.

0: continuación vamos a estar meditando un poco en la lectura de la palabra de Dios en el libro de los Salmos, capítulo 52, del versículo 1 al 9. Si usted tiene la posibilidad de mirar en su Biblia, también lo puede hacer, y así también puede comprobar de lo que yo estoy leyendo es verdad. Salmos, capítulo 52, del versículo 1 hasta el 9, se titula Futilidad de la jactancia del malo. Vamos a ver a qué se refiere esto, así que voy a empezar leyendo. Dice: ¿Por qué te jactas de maldad, oh poderoso? La misericordia de Dios es continua. Agravios maquina tu lengua, como navaja afilada hace engaño. Amaste el mal más que el bien, la mentira más que la verdad. Has amado toda suerte de palabras perniciosas, engañosa lengua. Por tanto, Dios te destruirá para siempre, te asolará y te arrancará de tu morada, y te desarraigará de la tierra de los vivientes. Verán los justos y temerán, se reirán de él diciendo: He aquí el hombre que no puso a Dios por su fortaleza, sino que confió en la multitud de sus riquezas y se mantuvo en su maldad. Pero yo estoy como olivo verde en la casa de Dios. En la misericordia de Dios confío eternamente y para siempre. Te alabaré para siempre, porque lo has hecho así. Y esperaré en tu nombre, porque es bueno, delante de tus santos. Amén. Meditando un poco en esa palabra de Dios, habla sobre la jactancia del hombre. Cuando el hombre se enaltece, poniendo su confianza no en Dios, sino en las cosas, pueden ser materiales, porque tiene muchas riquezas o quizá mucho conocimiento, porque ha estudiado ciertas cosas que han elevado su ego, y entonces se ha olvidado de Dios. Pero dice en la palabra que esto no aprovecha en nada, sino que el hombre que pone su confianza en Dios, ese es el que va a ser favorecido, el que va a ser bienaventurado en esa tierra. Así que qué bueno nosotros humillarnos ante Dios Todopoderoso, reconociendo que sin Él nada somos, que necesitamos de Él para poder respirar, que sería del oxígeno que Él nos da. No podríamos respirar y no podríamos hacer nada, en verdad, no podríamos, bueno, tener el poder, tener, no sé, quizá usted tiene, bueno, un cargo importante, o bueno, se dedica a alguna cosa, algún trabajo importante, pero sin ese aliento que Dios nos da a cada uno de nosotros, sin esa fuerza, sin esa salud, pues la verdad es que seríamos nada. Y es una bendición lo que el Señor nos habla en esta mañana, así que vamos a seguir adelante, vamos a ir con una hermosa canción que el hermano Salomón nos tiene preparado en esta mañana, 6:17.
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ahí estuvimos escuchando esta canción, Mi Amado es el más bello de todos, una hermosura sin igual, porque Él es santo, porque Él es perfecto, maravilloso en hechos, glorioso, bueno, que nos era que es nuestro Señor, es muy, muy, muy hermoso. Y qué bueno nosotros aferrarnos a Él para que Él también nos perfeccione y lleguemos a esa semejanza de Cristo como hijos suyos, como hijos de Dios. Y qué privilegio es poder ser hijos de Dios, no para altivarnos, sino para antes humillarnos delante del Todopoderoso. Bueno, a continuación vienen los saludos, un saludo para toda la congregación de la Iglesia Samaria allá en la vereda Campo Alegre Bajo, que quizá sintonizan esta emisora para escuchar este programa de bendición, de edificación. Saludos para todos ellos, para todas sus familias. Un saludo para la iglesia en la vereda Zumbico, allá el pastor Jeremías, su esposa, su niña. Bueno, ya se creció la niña, yo creo que ya es un adolescente. Pero un saludo para todos ellos, para bueno, los hermanos allá en la vereda Laodicea, el pastor César, su esposa, demás hermanos que acompañan en este proceso maravilloso en el camino del Señor. A nuestros hermanos, a ver, en la vereda Loma Larga, en pastor William, su esposa, los hermanos en la vereda Calambás, el pastor Domingo, su esposa, a ver, mi hermana Marina Medina en la vereda Campo Alegre, que es una hermana pues que me manifestaba en cierta ocasión que nos escuchaba, así que quizá en este momento también nos esté escuchando. Un saludo especial para ella. Un saludo también para los hermanos del Centro Misionero Bethesda, allá en el barrio Olaya Herrera. La verdad no sé el nombre del pastor que está a cargo de la congregación, pero un saludo especial para todos aquellos que nos pueden sintonizar en esta mañana. 6:25, a continuación vamos a ir, a ver, yo miro por acá en la programación. A continuación se nos vienen las curiosidades, pero este espacio creo que lo vamos aquí estamos internamente hablando con el hermano Salomón, a ver cómo hacemos, porque no está nuestro hermano Isaac, quien es el de las curiosidades y quien... Mientras, vamos a escuchar una canción y ya venimos con las curiosidades.

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1: 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Bueno, y estuvimos escuchando esta canción infantil mientras preparábamos las curiosidades para cada uno de ustedes y también nosotros que queremos, bueno, escudriñar un poquito más acerca de la Biblia. Entonces vamos a estar con la primera curiosidad, y aquí mi hermano también tiene, no sé cuántas tiene, pero bueno, vamos a estar compartiendo en esta mañana. Encontré esta que dice: el libro más costoso del mundo es la Biblia de Wittenberg, primera Biblia y libro impreso a gran escala. Se produjeron 180 ejemplares y de estos en la actualidad permanecen menos de 50 ejemplares completos. Por sus características históricas y pinturas hechas a mano dentro del documento, valorizada cada ejemplar desde los 50.000 euros. 50.000 euros. No sabemos a cuánto equivale en pesos colombianos, pero lo podemos averiguar aquí mediante la internet. A ver, si me dan un momento, voy a averiguar cuánto equivale eso. Bueno, aquí me arroja un valor que siempre es alto: 207.170.500. siempre es costoso. ¿Por qué? Porque dice que, bueno, sus características históricas y pinturas están hechas a mano, ¿sí? Dentro del documento. Entonces, le dan ese valor. Y qué bueno saber que hay Biblias, sí, de diferentes precios, pero el mensaje que trae tiene un valor más grande, más grande. Y la verdad es que es muy valioso para cada una de nuestras vidas cuando meditamos en ello, en lo que Dios quiere decirnos. Y de verdad que decimos, vale la pena, bueno, lo que costó, pero también dentro de sus posibilidades o dentro de nuestras posibilidades. Porque pues si yo no tengo la posibilidad de pagar 200, ¿y cuánto fue que dije? De millones. 207 millones y pico, pues no lo voy a hacer. Tengo que mirar mis capacidad financiera, digámoslo así, y bueno, comprar lo que yo necesito, como bueno, en este caso una Biblia. Bueno, los que requieren una Biblia, para que lo tengan en cuenta. Mi hermano Salomón, ¿qué curiosidad tiene?
2: Pensando en las situaciones de, bueno, tomando las curiosidades, muchas veces nosotros cuesta, como decir, para comprar una Biblia, ¿no? Y hoy en día es tan modernizado que como hijo de Dios tal vez duele para comprar una Biblia. Hoy vemos o hasta hijo de Dios no compra la Biblia, pero sí tiene, como dijo, para comprar un celular de que vale casi un valor de 2 millones o 1.500.000 o hasta de 1.000.000, lo más, como dijo, baratico. Entonces me hacía pensar cuando decía mi hermana Zuli, siempre la palabra de Dios, el manual, es bastante aquel que toma conciencia y se lo lee, ¿no? Y es para el bienestar de cómo vivir. Entonces, una curiosidad que a veces nos hace pensar, imagínese comprar una Biblia que cuesta, ¿no? Para uno tal vez decimos, ¿cómo los va a comprar? O tal vez el hermano esté con esa Biblia que desde que recibió a Cristo y hasta actual lo tiene. Entonces, mire que pensando ahora como hijo de Dios, ya tenemos, como decía, ya siempre comprar la Biblia. Muchos tal vez esté acostumbrado con su celular, a veces menos pensar, no le funciona ni el celular, a veces casos han pasado, pero siempre es recomendable llevar el manual, ¿no? El manual que es la Biblia para como hijo de Dios. Entonces es una curiosidad que nos comparte mi hermana Zuli. Y hay una curiosidad que no sé si mi hermana Zuli hayas pensado en el antiguo, cómo se escribió, ¿no? Se escribió sobre que hoy tenemos el privilegio de tener la palabra de Dios. Cómo anteriormente, en los tiempos pasados, se escribió tal vez un papel o no sé cómo se inspiraron, ¿no? Mi hermana Zuri, ¿no has puesto a pensar cómo actualmente ahorita tenemos, o sea, en el tiempo pasado, cómo tanto los profetas se inspiraron con la guía del Espíritu Santo, que hoy tengamos el privilegio de leer la palabra de Dios? ¿Cómo anteriormente hicieron? ¿Con qué se escribió? ¿No has puesto a pensar en eso?
1: perdón, no mucho en cuanto al papel, cómo hicieron. Bueno, sí, ellos en ese tiempo pasado, en ese tiempo antiguo, para obtener un papel, así como ahora, porque pues ahora ya, digamos, las industrias y todo eso pues ya han hecho posible un papel de cierta calidad, pero en ese tiempo, cuando digamos apenas todo estaba empezando, no he meditado mucho en eso. Así que en cuanto al material para escribir, a la tinta, si no estoy mal, era con una pluma. Sí. O fue que vi por ahí en una película, pero no sé, mi hermano Salomón, usted de pronto tiene la respuesta.
2: Aquí dice, la Biblia fue escrita mucho tiempo antes de la invención del papel, ¿no? Dice, y los lápices fue escrita sobre extensas tiras, no sé, a veces es una palabra que dice tiras de papiro, no sé qué material sea, o no, en esta generación lo desconocemos, no sé cómo llamar actualmente, y habla una, en ese tiempo, en ese material, habla también pergamino, es otro material que se ha escrito, que actualmente se fue como base al proceso, fue modernizando hasta actualmente, ¿no? Entonces, mire lo que la palabra de Dios, cómo fue en el antiguo, en los tiempos pasados, y ahora pues tener en nuestras manos, ¿no? Entonces son curiosidades que a veces lo desconocemos, y cómo llegó por medio tal vez de los siervos o profetas que se hizo ese sacrificio. Bueno, tenemos otra curiosidad. Aquí tenemos, no sé si mi hermana Zuli tenga conocimiento sobre este personaje que se llama Gedeón. Tuvo, no sé cuántos hijos tuvo, a ver si en casualidad tiene así por encima cuántos hijos tuvo Gedeón.
1: Me perdona mi hermano Salomón, estaba meditando en lo que usted estaba compartiendo, en la primera curiosidad que usted decía, y es sobre el papel y el lápiz. Estaba investigando aquí en la internet sobre la tira de papiro, y aquí me dice que, bueno, es algo extraído de del tallo de una planta, ¿sí? Para fabricación de este papel. Sí, eran unas tiras que fueron la base de la escritura en el antiguo, en la antigüedad, digámoslo, en el antiguo Egipto, dice aquí. Entonces, qué bueno adentrarnos acerca de estas cosas y bueno, sí poder saber cómo fue evolucionando todo. En cuanto a los hijos de Gedeón, ¿cuántos hijos
2: tuvo?
1: Tuvo, ¿no? Ajá. No sé, la verdad.
2: Ahí encontramos en el libro de Jueces, capítulo 8, versículo 30. A ver qué nos dice mi hermana Zuli.
1: Jueces, capítulo 8, versículo 30.
2: Sí.
1: Dice: y tuvo Gedeón 70 hijos que constituyeron su descendencia, porque tuvo muchas mujeres.
2: Imagínese, hoy en día la generación, ¿no? Sabiendo que en el Antiguo Testamento habla que Gedeón tuvo 70 hijos, imagínese. Hoy en día ni siquiera pueden, o hasta con uno o con dos. Siempre la mentalidad del ser humano, decimos cómo, dónde, cómo voy a sustentar tal vez las necesidades, pero nosotros debemos depositar la confianza en el Señor, porque Él es el dueño de todo, ¿no? Él es el dueño de todo, que si nosotros planeamos, como decía, cuánto. Pero muchas veces el ser humano, hay falencia, ¿no? Se ha pensado el ser humano decir que es error tener un hijo, tal vez que no tuvo ese plan. Entonces, a veces se ha venido como despreciado o despreciada esa bendición de Dios, ¿no? Entonces, son curiosidades que la palabra nos enseña y... Imagínese 70 hijos.
1: Sí,
2: una descendencia. Entonces, así le compartimos en esta mañana, aunque poco a poco vamos aprendiendo de las curiosidades, para no dejar este vacío, pero sé que el Señor es tan bueno y nos permite compartir estas curiosidades en esta mañana. No sé si tenga más, mi hermana.
1: Sí, me queda una. Y es la siguiente, dice, en el libro de Levítico, capítulo 11, aparece el mayor número de animales mencionados en la Biblia. Es en el libro de Levítico, capítulo 11, bueno, donde usted puede mirar la mayoría de animales que menciona la Biblia, y para eso pues yo me voy al libro de Levítico, y sí, ahí habla de los animales, como por ejemplo aquí, en el versículo 2 empieza diciendo: hablad a los hijos de Israel y decidles, estos son los animales que comeréis de entre todos los animales que hay sobre la tierra. De entre los animales, todo el que tiene pezuña hendida y que rumía, este comeréis. Pero de los que rumían o que tienen pezuña, no comeréis. No comeréis esto. El camello, porque rumía pero no tiene pezuña hendida, lo tendréis por inmundo. También el conejo, porque rumía pero no tiene pezuña, lo pondréis por inmundo. Asimismo la liebre, porque rumía pero no tiene pezuña, la tendréis por inmunda. También el cerdo, porque tiene pezuña y es de pezuñas hendidas, pero no rumía, lo tendréis por inmundo. De la carne de ellos no comeréis, ni tocaréis su cuerpo muerto, los tendréis por inmundos. Esto comeréis de todos los animales que viven en las aguas, todos los que tienen aletas y escamas en las aguas del mar y en los ríos, estos comeréis. Pero todos los que no tienen aletas ni escamas en el mar y en los ríos, así de todo lo que se mueve como de toda cosa viviente que está en las aguas, los tendréis en abominación. Y sigue, mencionando acerca de esto, bueno, voy a leer un poquito más, a ver. Dice, o serán pues abominación, de su carne no comeréis, y abominación sus cuerpos muertos. Todo lo que no tuviere aletas y escamas en las aguas lo tendréis en abominación, y de las aves estas tendréis en abominación. No se comerán, serán abominación el águila, el quebrantahuesos, el azor, el gallinazo, el milano según su especie, todo cuervo según su especie, el avestruz, la lechuza, la gaviota, el gavilán según su especie, el búho, el somormujo, el ibis, el calamón, el pelicano, el buitre. Y bueno, menciona mucho en este libro de Levíticos capítulo 11, y quizá los que nos están escuchando, dicen, entonces, o sea que para los evangélicos cristianos está prohibido comer ciertos animales, y otros sí están habilitados para comérselos. Bueno, hay mucho que decir sobre esto porque pasaron ciertas cosas en la Biblia. Bueno, en el Antiguo Testamento se manejaban ciertas cosas, y luego en el Nuevo Testamento, digamos que se modificaron algunas cosas. Por ejemplo, no me acuerdo bien en dónde está escrito, pero en el Nuevo Testamento se menciona que hubo un momento donde Dios le dio una visión a Pedro, este apóstol, y le mostró, dice que muchos animales, o todos los animales de todas las especies, y le dijo, mata y come. Pero Pedro, como tenía la mentalidad, bueno, lo que dice Levítico 11, que no comerás de esto porque es inmundo, no, y tales animales sí puedes comer. Entonces, él le dijo al propio Dios, no, porque yo no como cosa inmunda. Y Dios dijo, no llames inmundo a lo que yo ya he purificado, santificado. Entonces, ustedes bien pueden comer una lechuza. Pero como pues nosotros no tenemos ciertas costumbres acá, digamos, en donde vivimos, nuestra cultura, pues no lo hacemos. Pero así que a los que lo hacen no debemos criticarlos, porque no están pecando, no están haciendo nada malo, ¿sí? Entonces eso es lo que podemos compartir en esta mañana, un poco de la Biblia en este tiempo de curiosidades. Vamos a continuar con nuestra programación. A continuación, una canción que nos tiene preparado el hermano Salomón, ya 6:49.
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2: 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Te quiero recordar quién eres realmente, porque no somos lo que otros dicen de nosotros, ni lo que las circunstancias sugieren. Levántate y resplandece, porque ha venido tu luz y la gloria de Jehová ha nacido sobre ti. Esta dosis es para ti. 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

y Señor de señores, del Dios Todopoderoso. Y así como el sol se levanta cada mañana para iluminar la tierra, tú estás llamado, tú estás llamada a levantarte de las cenizas del desánimo, porque la gloria de Dios no solo te cubre, sino que te transforma, te recuerda tu verdadera identidad en Cristo. Te pongo un ejemplo. En la Biblia hay muchos, en nuestro manual de instrucciones. Te voy a poner el ejemplo de David. David, quien era perseguido por Saúl y estaba escondiéndose en cuevas, se acordó que él tenía una unción real, un llamado, un nombramiento que le había hecho el mismísimo Dios Todopoderoso. Entonces, en esos momentos oscuros, cuando pierde todo, recuerda, y entonces se fortalece en el Dios Todopoderoso, en Jehová de los ejércitos. Y eso está ahí en 1 Samuel 36, búscalo. Así que David en ese momento no permite que las circunstancias definan su identidad, sino que se levanta y habla con Dios y recupera todo lo perdido, manifestando su verdadera naturaleza como futuro rey de Israel. Así que hoy, a través de esta dosis, te quiero recordar quién eres realmente. ¿Acaso tú y yo no somos hijos del Rey de Reyes? ¿Así que debemos vivir como mendigos? No, no tenemos que limosnear nada, porque el Padre Celestial te ha dado autoridad y poder en Cristo Jesús. Las circunstancias pueden haber intentado oscurecer tu visión, pero la gloria de Dios está resplandeciendo sobre ti. Así que hoy es hora de sacudirte ese polvo de la derrota y debes caminar en la victoria que Cristo ya ganó por ti allá en la cruz, en el madero. ¿Sabes una cosa? La verdadera transformación ocurre cuando reconocemos nuestra identidad en Cristo, porque no somos lo que otros dicen de nosotros, ni lo que las circunstancias sugieren. Somos lo que Dios declaró sobre nosotros. Su luz no solo nos ilumina, sino que nos capacita para ser luz para otros. Cuando te levantas en esa verdadera identidad, inspiras a otros a hacer lo mismo, creando ese efecto multiplicador de la gloria de Dios. Por eso, esta promesa de Dios es para ti. Isaías 61. Levántate y resplandece, porque ha venido tu luz y la gloria de Jehová ha nacido sobre ti. Créelo y apropiate de esa promesa. Y di conmigo: amado Dios, gracias. Gracias por recordarme quién soy en ti. Y hoy decido levantarme de todo aquello que ha intentado mantenerme en derrota. Y declaro que soy tu hija, dile, que soy tu hijo, heredero de tu reino. Que tu gloria resplandecerá a través de mi vida para inspirar a otros. En el nombre de Jesús. Amén. Te mando un abrazo y que Dios te bendiga.

0: Son las 7 en punto.
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ya en este espacio queremos dar continuidad con la palabra de Dios aquí con el pastor quien nos está acompañando en esta mañana, a quien voy a dar paso para que también se presente, nos diga de qué iglesia viene y que bueno, que Dios le ayude, le bendiga en esa labor. Y voy a estar orando también para que nuestro Dios Todopoderoso esté con nosotros, nos ayude y también usted allá en donde está pueda entender la palabra al disponer usted también su corazón. Padre, en el nombre de Jesús te doy gracias por este tiempo maravilloso que tú nos has dado de estar aquí, Señor, en este medio radial para compartir tu palabra, Señor. Porque yo sé que tu amor es muy grande y tu amor está llegando, Señor, hasta lo último de la tierra, Señor, con ese mensaje de esperanza, con ese mensaje de vida para cada uno de nosotros, de vida eterna. Gracias, Señor Jesús, porque en ti tenemos, bendito Dios, lo que en ninguna parte podemos encontrar, Señor, solamente en ti, oh Dios Todopoderoso, y yo te agradezco y te alabo por lo que tú eres, Señor, un Dios hermoso, un Dios maravilloso, y aquí estamos, Señor, es por tu misericordia, porque tú nos rescataste, Señor, del pecado, de una vida de pecado, de maldad, Señor, de ese pasado que tenemos, Señor, como cristianos. Tú nos rescataste, bendito Dios, y ahora podemos ser hijos tuyos, podemos, Señor, estar en este camino de Cristo, Padre Santo, yendo hacia ti, bendito Dios, hacia nuestro hogar celestial, Padre amado. Gracias, Dios Todopoderoso, por el Pastor Gregorio, quien nos acompaña, Señor, en este tiempo. Padre, tú seas con tu poder en él, ayudándolo, Señor, con esa sabiduría, con ese mensaje que tú tienes para cada uno de nosotros, Señor, que cada uno de los que estamos escuchando también podamos disponer nuestro corazón a esa voz tuya, Señor, para que tú hagas la obra en nuestras vidas, Señor, para que podamos cambiar, transformar, Señor, y todo en su debido momento. Gracias, Señor, en el nombre de Jesús. Amén. Que adelante, pastor.

0: Aleluya, listo. Buenos días a todos los que están escuchando en diferentes lugares. Solamente digo buenos días, que Dios le bendiga a todos. Donde quiera que se están escuchando, solamente digo gracias a Dios, hemos amanecido bien y todos a la misericordia de Dios. Yo solamente digo gracias y bendigo a todos ustedes y solamente vamos a iniciar esta enseñanza de la palabra de Dios. Solamente que estemos escuchando las cosas espirituales, es como no es tan fácil para entender, porque esto no es humanamente, sino que es espiritual. Entonces lo invito que pongamos atención para poder entender, es necesario o no es necesario. Esto es necesario porque son las cosas del reino de Dios. En esta mañana yo solamente digo que con la ayuda de Dios todo es posible. Y vamos a estar orando. Dios Santo, Dios Todopoderoso, maravilloso Dios, lindo, precioso, en esta mañana estamos en este lugar, Dios Todopoderoso, y para los que escuchan la emisora Voces de Nuestra Tierra, Señor, lo bendigo a cada hermano, a cada hermana, igual cada vecino, cada amigo, a todos en diferentes lugares. En tus manos encomiendo, Dios Todopoderoso, somos tu creación, somos tus hijos, Dios Santo, Dios Todopoderoso, en esta mañana eres tú hablando por medio de la palabra, porque esto se va con fundamentos bíblicos, Dios Santo, Dios Todopoderoso. Gracias, Señor, igual aquí por mi hermana Zuli, igual por mi hermano Salomón, que encontramos en este lugar. Gracias, Señor. Muchas gracias, en tus manos colocamos esta palabra. Padre, Hijo, Espíritu Santo, gloria a Dios. Amén, amén, amén. Vamos a reflexionar sobre el nuevo nacimiento. Que el nuevo nacimiento, que el Señor Jesucristo lo dijo a Nicodemo. Aunque Nicodemo no tenía entendimiento de lo que es de cosas espirituales, no lo entendía. En estos tiempos de pronto está pasando lo mismo. Se lee y no se entiende, porque son cosas espirituales. Nicodemo pensó muy humanamente nacer de nuevo, y nacer de nuevo es espiritual. El Señor Jesucristo lo dijo en el Evangelio de Juan 3:5, también 3:3 también lo dice. Yo lo leo en el 3:3. Respondiendo Jesús le dijo: de cierto te digo, el que no naciere de nuevo no puede ver el reino de Dios. Así que el que no nace de nuevo, y muchos dicen, no, no es necesario. Esto es necesario. Muchos dicen, yo desde que, dicen así, yo ya nací de nuevo, dicen. Pero eso no es así, eso es muy humanamente. Hay veces nos decimos, nacer de nuevo, sí, desde hace un ejemplo de 10 o 5 años que hice, yo ya nací de nuevo, dice. Pero hay muchos que dicen que nacieron de nuevo, sí, pero igual no lo viven, porque esto es de perseverar. Esto no es así nomás. Perseverar en el Espíritu y vivir en el Espíritu en justicia, paz y gozo. Y si no vive de nombre, se dice que soy nacido de nuevo. Entonces la palabra lo declara, que es necesario nacer de nuevo, pero en serio, no solamente a ver cómo siento, a ver cómo vivo. No, no, no es eso. Esto desde el inicio, cuando invitamos a Jesucristo, dijimos, entre en nuestro corazón. Dijimos que Jesucristo entre, lo invitamos que entre en nuestro corazón. Desde ese tiempo eso tiene que ser en serio, para que Jesucristo entre en nuestro corazón y viva con nosotros, gobierne en nosotros. Ese es el nuevo nacimiento, pero se vive en justicia. No se vive lo que quiera, sino lo que Dios quiere, hacer la voluntad de Dios. Entonces esto es tan lindo, tan hermoso, cuando se vive conforme a la voluntad de Dios. En el versículo 5, mi hermana Zuli, mismo libro, 3:5.
1: Respondiendo Jesús, de cierto te digo, que el que no naciere de agua y del Espíritu, no puede entrar en el reino de Dios.
0: Aleluya, gloria a Dios. Se refiere del agua del Espíritu al nacimiento natural, lo que Jesús menciona en el siguiente versículo, y es propio a su bebé cuando nace, nacido del Espíritu. Se refiere a un nacimiento espiritual. Este nacimiento espiritual es necesario. Eso es lo que Dios quiere a cada uno de nosotros. Nacimiento espiritual, que solamente Dios efectúa. Y no se refiere tampoco al bautismo en agua, sino un nacimiento espiritual. Así que vayamos entendiendo que es bueno, si nosotros queremos llegar al reino de los cielos, si queremos un día donde Dios está en el cielo, si queremos alcanzar allá donde Dios vive, es necesario nacer de nuevo, lo que dice, nacer en espíritu. Eso es lo que Dios quiere que toda persona haga. Hay muchos que no creen, hay muchos que dudan, será así, pero la palabra sí lo aclara. En el tiempo del Señor Jesucristo con Nicodemo, ¿no? Nicodemo sí no creía. Nicodemo no pensaba que era esto, pero sí, el Señor Jesucristo lo dijo. Entonces aquí está escrito en la palabra, en el Evangelio de Juan 3:3, nos habla claramente que tenemos que nacer de nuevo, y Nicodemo no lo entendió. Él dijo, ¿cómo puedo nacer otra vez, entrar en la vientre de mi madre y nacer? Eso es humanamente, esto no es humanamente, pero él pensó muy humanamente. Entonces, de pronto nosotros también en este tiempo estamos pensando así, así no es, sino que ya es en espíritu, ya en espíritu nacer de nuevo. Entonces eso es lo que la palabra de Dios declara, y eso es lo que toda persona es necesario cuando queramos llegar al reino de los cielos. Pero igual está hablando en Jeremías 32:39. Hazme favor, Zuli. Jeremías 32:39. Libro de Jeremías.
1: Dice: y les daré un corazón y un camino para que me teman perpetuamente, para que tengan bien ellos y sus hijos después de ellos.
0: Aleluya. 32:39. Ya mi hermana ya leyó y así es. Si los que están escuchando, si tienen la Biblia, pueden ir mirando para que esto, así dice la palabra, claramente en el Antiguo Testamento 32:39 nos está declarando, los asegura que así es. Y yo les daré un corazón, un camino para que me teman perpetuamente, para que tengan bien ellos y los hijos después de ellos. Así que dice el Señor que Dios nos va a dar un corazón, no de corazón de piedra, sino un corazón de carne. Eso es lo que necesitamos, porque hay veces estamos con un corazón de piedra. No lo creemos lo que dice la palabra. No pensamos que es así, sino que será, decimos, con duda decimos será. Pero si la palabra de Dios lo dice, esto es lo que significa: yo les daré un corazón, un camino, para que me tema perfectamente, para que tengan bien de ellos y sus hijos después. Yo les daré un corazón, habla de la conversión, que solamente se puede lograr por el Espíritu Santo. Aleluya. ¿Sí? Es una conversión, es un, lo que yo decía, invitar a Jesucristo en el corazón. Esa es, y es claro lo que la palabra de Dios dice, y es tan bueno lo que la palabra de Dios está hablando en esta mañana. Habla de la conversión, lo que es un corazón. Habla de la conversión, que solamente se puede lograr por el Espíritu Santo. Y fe en Cristo. Tenemos que creer. Hay que creer la palabra, porque la palabra es verdad. Porque la palabra habla lo que es de Dios. Aquí no hay duda. Aquí es verdad. No solamente se puede lograr por el Espíritu Santo, que solamente fe en Cristo. Lo que hizo la obra en la cruz del Calvario, Jesucristo lo hizo, aunque no fue tan fácil, pero por amor a nosotros. Él hizo obra en la cruz, y por eso nosotros tenemos que creer. Creer. Esto es espiritual. Tal es el nuevo pacto, es decir, el Nuevo Testamento dando por Cristo, que se ha disfrutado durante unos 2000 años. Así que gracias por Jesucristo. Yo digo gracias, que por Él tenemos la salvación, que por Él podamos llegar en el reino de los cielos. No pensemos que para llegar al reino de los cielos es así nomás, no, sino tenemos que nacer de nuevo. Vamos a mirar otra cita bíblica. Es en Jeremías mismo, el libro de Jeremías 36:25. ¿Puedes, hermano Salomón? 36:25.
2: La palabra de Dios dice en Jeremías 36:25: aun cuando el Natán Delaía y Gemarías le suplicaron al rey que no quemara el rollo, él no les hizo caso.
0: Aleluya, gloria a Dios. 25 hasta el 27, es larguito.
2: 25.
0: Siga. 27 ahora. El 27 ahora.
2: El 27 dice: después de que el rey quemó el rollo, en el que Baruch había escrito las palabras de Jeremías, el Señor le dio a Jeremías otro mensaje, le dijo.
0: Libro del escrito del nuevo juicio agregado, dice el título. Listo, miremos lo que es de Segunda de Corintios 5:17, hermana Zuli. ¿Qué nos dice apóstol Pablo sobre el nuevo nacimiento? De Segunda de Corintios 5:17.
1: De modo que si alguno está en Cristo, nueva criatura es. Las cosas viejas pasaron, he aquí, todas son hechas nuevas.
0: Aleluya. Es claro que apóstol Pablo habla a cada uno de nosotros. De modo que si alguno está en Cristo, nueva criatura es. Las cosas viejas pasaron, he aquí son hechas nuevas. Así que aquí nos habla claramente la palabra de Dios en Segunda de Corintios 5:17. Nos habla claramente. Es salvo por la sangre. Dice, de modo que si alguno está en Cristo, quiere decir, es salvo por la sangre de Jesucristo. Aleluya. Es necesario. El nuevo nacimiento es necesario. Nueva criatura es. Una nueva creación. Aleluya. Las cosas viejas pasaron. Lo que era antes de la salvación. Se estaba viviendo desordenadamente. Se vivía antes del nuevo nacimiento, antes de ser nueva criatura, antes de ser nueva creación, se vivía lo que parezca a nosotros, ¿no? Humanamente, se vivía desordenadamente. Eso no era bueno, eso no era la voluntad de Dios. La voluntad de Dios es que ser nueva criatura, nueva creación. que ya no debemos practicar las cosas que antes fueron, lo que se practicó, cosas que no eran de Dios. Ya que éramos antes de la salvación, que aquí todos son hechas nuevas. El viejo que ya no es utilizable, ya es desechable. Lo que ya no sirve, lo que no es bueno, lo que no nos lleva a la vida eterna, no nos lleva, sino a la perdición. Esas cosas del mundo, cosas que no es bueno, lo que Dios no agrada. Entonces la palabra dice, el viejo ya no es utilizable, porque ya Cristo nos ha dado todo nuevo. Aleluya. Si nosotros deseamos lo que Dios quiere, Él nos alegra. En el Evangelio de Mateo 7:21 habla claramente: no todo el que me dice Señor, Señor, entrará en el reino de los cielos, sino el que hace la voluntad de mi Padre que está en los cielos. Aleluya. Pero hay muchos decir que somos conocedores de la palabra. No se vive a la voluntad de Dios. Dios tenga misericordia. Esto hay que meditar personalmente y recuperarnos nueva vida, porque esto no lo lleva al cielo. Así que tenemos que pensar cada uno de nosotros, para llegar en el reino de los cielos, Dios lo exige, tiene que ser nueva criatura, las cosas viejas ya no. Lo que fue del mundo, cosas desordenadamente, en el nombre de Dios ya quedaron atrás. Por eso los decía aquí: el viejo ya no es utilizable. Ajá. Así que ya nosotros en Cristo, el Hijo de Dios, porque ya Cristo nos ha dado todo nuevo, ya lo tenemos nuevo, lo que es del reino de Dios, lo que es Dios agrada a nosotros, si vivimos conforme a la voluntad de Dios, Él nos agrada. Así que en 2 Corintios 5:17 ya los aclara apóstol Pablo, y si es necesario, hay veces decimos que somos nueva criatura, pero seguimos practicando lo que es, lo que no debe ser. Esto no agrada a Dios. Dios no agrada. Dios agrada es que nosotros vivamos lo que dice la palabra de Dios, lo que es justicia, lo que es bueno delante de Dios y delante de los hombres. Vamos a mirar otro texto bíblico como hijos de Dios. Evangelio de Juan 1:12. Primera, el Evangelio de Juan 1:12. Hermano Salomón.
2: El Evangelio Juan capítulo 1 versículo 12 dice: pero a todos los que creyeron en él y lo que recibieron, les dio el derecho de llegar a ser hijo de Dios.
0: Aleluya. Nacimos de nuevo, ser nueva criatura, y nos pasamos a ser hijos de Dios. Si nosotros antes éramos criatura nomás, pero al nacer de nuevo pasamos a ser hijos de Dios. Esto no es así por sí, sino lo que hemos hecho, lo que la palabra de Dios lo dice. Y así muchos los que necesitan ese nuevo nacimiento para ser hijos de Dios. La palabra lo aclara aquí: mas a todos los que recibieron, algunos lo recibieron y otros aún no reciben. Esto es triste. Muchos no creen, muchos no entienden, así como Nicodemo. Muchos faltan entender, y cuando entendemos, esto es de mucha importancia, esto es muy necesario en la vida espiritual. Hay muchos que no reciben a Jesucristo, no hacen conversión, y si lo hacen, no hacen de todo corazón, porque esto se hace desde todo corazón para ser hijos de Dios. Entonces muchos en el mundo, muchos no han recibido. Algunos lo recibieron, pero muchos no. Les dio potestad de ser hechos hijos de Dios. Constituye una de las promesas más grandes en la palabra de Dios. Aleluya. Esta es una promesa. Gracias, mi Dios Todopoderoso. Esta es una promesa tan buena para los que creemos. Aún a los que creen en su nombre, la fe en Cristo. Cuando creemos a Jesucristo y en lo que Él hizo por nosotros en la cruz, puede convertir a una persona en un hijo, una hija de Dios. Está claro la palabra. No es tan oculto, no es tan oscuro. Es claro la palabra lo que está diciendo. Cuando creemos que Jesucristo hizo obra en la cruz del Calvario. Por esa obra en la cruz, nosotros somos hijo de Dios. Hija de Dios. Los cuales no son engendrados de sangre. Aleluya. Porque esto nos hablamos las cosas espirituales. Esto es espiritual. Esto no es humanamente. Esto es espiritual. Las cosas no son engendrados de sangre. Quiere decir que los hombres llegan a ser hijos de Dios no por nacimiento natural. ¿Ah? Ni de voluntad de carne. El hombre no puede ganarse la salvación en un regalo gratuito. Se recibe por fe. Esto es por fe. Si nosotros creemos que Dios es poderoso, sí, así es. Ni de voluntad varón, se refiere a los esfuerzos religiosos del hombre, más de Dios. La salvación no se origina de todo por el hombre, sino totalmente por Dios. Esto es lo que lo decimos espiritualmente. Así que la palabra habla claramente que por medio de Jesucristo, a Jesucristo, agradecemos, bendecimos, porque Él es en todo. Cuando creemos, de verdad, Él es en todo. Miremos, por último, miremos, ¿por qué son hijos de Dios? 3:9 en el Evangelio de Juan, 3:9. ¿Por qué somos hijos de Dios? Manazuli.
1: Respondió Nicodemo y le dijo: ¿cómo puede hacerse esto?
0: Aleluya. ¿Cómo puede hacer esto? Aleluya. Es claro en lo que Nicodemo con el Señor Jesucristo. Señor Jesucristo todavía estaba viviendo en la tierra, todavía no ha sido crucificado, sino que Él estaba como nosotros, 100% humano y 100% espíritu y divino. Entonces habla claramente, dice, aquí habla Nicodemo, respondiendo Nicodemo le dijo: ¿cómo puede hacer esto? No haber nacido de nuevo. En ese determinado momento, y a pesar de su gran inteligencia, en otros aspectos no tiene entendimiento alguno de esta gran verdad. De verdad, Nicodemo no tenía entendimiento. ¿Será que en estos tiempos nosotros también estamos sin entendimiento? A pesar que hemos conocido la verdad, pero vivimos sin entendimiento las cosas espirituales. Así que nosotros tenemos que entender lo que la palabra de Dios como promesa los está hablando a cada uno de nosotros. Él es religioso, pero perdido. Él hablaba de Dios. Él sabía mucho. Humanamente él sabía mucho. Y no era gente pobre, era gente rico. Una persona rica. Una persona estudiado, pero las cosas espirituales no lo entendía. Así es. En el tiempo presente también eso es lo que sucede. Muchos no lo entienden, las cosas espirituales. Pero nosotros tenemos que entender que esto es importante, porque esto, cuando creemos, esto es lo que lleva al reino de los cielos. Y toda persona necesitamos esa salvación de Cristo, que solamente en Cristo hay salvación. No en otra persona no lo hay, solo en Jesucristo, el Cristo crucificado, el Cristo que murió en la cruz, Cristo que resucitó. Si Cristo no fuera resucitado, sería en vano. Sería en vano que congregamos en las iglesias. Sería en vano cuando nosotros damos el mensaje de salvación a Cristo. Pero Cristo resucitó, Cristo vive, Cristo no está muerto, Él está vivo. Nosotros lo declaramos así. Cada momento decimos: Cristo vive, Cristo vive, Cristo vive. Así que gracias a todos los hermanos, hermanas que estuvieron escuchando. Igual todos los amigos, los que les gusta escuchar, escucharon. Esto es largo, este tema es largo. Y yo digo, felicito a todos los que escucharon. Lo bendigo en el nombre de Dios, quien nos habló. Pastor Gregorio Cuetia, de la Iglesia de Samaria. Que Dios le bendiga a todos. Hasta la próxima. Voy a despedir con palabra de oración. Poderoso Dios, gracias. Gracias te doy por este mensaje para mí, para los que estamos aquí, para los que escuchan. Dios Todopoderoso, Dios Eterno, Dios por los siglos de los siglos. No hay otro Dios, solamente tú. Agradecemos, gracias Señor en esta mañana. Gracias Señor por todos los que estuvieron escuchando este mensaje de la palabra de Dios, que tenemos que nacer de nuevo para poder ser hijos de Dios y para poder vivir en justicia, en benignidad, en amor a Dios todos los días, cada momento, porque estamos en la espera de la venida del Señor. Dios Todopoderoso con nosotros en esta mañana. Gracias, poderoso Dios, gracias, poderoso Dios, aleluya, gracias. Muchas gracias, Padre, Hijo, Espíritu Santo. Amén, amén. Bendiciones. Chao.

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1: 7 de la mañana con 49 minutos, ya para ir terminando esta programación por el día de hoy. Quiero darle gracias a Dios por habernos acompañado, por habernos ayudado, y esperando que su mensaje dé muchos frutos en la vida de cada uno de ustedes, nuestros queridos oyentes. Quien estuvo con ustedes, Zuly Troches, ha sido un privilegio, que Dios les continúe bendiciendo.
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3: 7 de la mañana con 53 minutos. Gracias a nuestra amable audiencia de diferentes lugares a nivel de la geografía caucana.

estar atentos, escuchando la palabra de Dios aquí por medio que cada día la palabra nos enseña es creer en el Señor Jesucristo, que Él es el que nos ha dado ese amor a favor de nosotros, que nosotros por cosas que el mundo quieren como robar, a contagiar, pero el Señor Jesucristo ha venido a dar vida de abundancia, nos ha venido a salvarnos. Entonces, debemos como hijo de Dios permanecer en Él, confiado en la palabra. Y gracias a este tiempo que nos ha enseñado, esta fecha 7 de junio del año 2026. Con muchísimo gusto que les acompañó esta programación, Una Voz de Esperanza. Mi nombre es Salomón Conda. Que el Señor les siga bendiciendo esta semana, que Dios los guarde de todo peligro que haya, tal vez otros batallándose en diferentes enfermedades, pero solo el Señor tomará el control. Que el que tenga un excelente día en esta preciosa mañana, y les dejamos con las últimas canciones para que ustedes deleiten esta mañana.

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1: Son las 8 en punto.

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0: pueblos del maíz, del agua y de la montaña, resurjamos de las cenizas nuestros principios ancestrales. 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
1: Ahora llegamos a las 8 de la mañana con 49 minutos, esta es la programación de Cantares de mi Tierra, que suena a esa hora de la mañana de hoy domingo fin de semana aquí en el territorio de Jambaló. A través de Voces de Nuestra Tierra los invitamos a que sigan allí conectaditos con nosotros, a escuchar lo mejor de nuestra programación de Cantares de mi Tierra hasta en punto de las 10 de la mañana. No se olviden entonces que hay que ir alistando la cédula para votar este próximo domingo 21 del mes de junio. Así que los invitamos masivamente para que salgan a votar, a ejercer su derecho al voto. Recuerde que el certificado electoral es otro documento más primordial que se estaría solicitando en cada una de las oficinas de los núcleos y los programas y la Secretaría General del Plan de Vida Proyecto Global para realizar sus diferentes trámites. La orientación que también nos comparten desde las autoridades a esta hora para todos ustedes.

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3: Son las 8 con 53 minutos.
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0: Son las 9 en punto.
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6: El bastón, la fuerza y la resistencia que no desaparece. Aunque el que los mate sea un cobarde que solo puede hablar y hacerse respetar con un fusil, la guardia sigue ahí, más fuerte que nunca. A los Nasa les ha tocado dar la vida para cuidar y para defender a su territorio. Porque en este país hay gente que decide no armarse y lo paga con la vida. La Guardia Indígena es una decisión, no es una institución, no es un decreto, no es una ley, no es una obligación. No existe el servicio de Guardia Indígena obligatorio. Es una decisión colectiva, espiritual, que nace de cuidar la vida y el territorio. No están hechos, no están formados y no están educados en una escuela de guerra. Están forjados con la fuerza del territorio. Y entendieron que la unidad es la fuerza que cuida la vida. No cargan armas, cargan con valentía y cargan con orgullo los bastones. Bastones con los que se han enfrentado a lo que muchos prefieren ignorar. A lo largo de todos estos años han asesinado a miembros de la Guardia.

0: que no están atacando, sino que por el contrario, están protegiendo. Cristina, poco antes de su muerte, había dicho: si vamos a morir, que sea por decir la verdad.
1: La guardia no tiene una remuneración. Es un trabajo voluntario. ¿Por qué lo hacen? ¿O por qué lo hacemos? Porque amamos el proceso. Porque creemos en un mejor futuro para nuestra comunidad. Cuando hablo de comunidad, hablo de los niños, los jóvenes, las mujeres, los ancianos. Esto es comunidad para nosotros.
0: Y a Cristina la mató por eso mismo. Yo entonces pensaría que después de eso el miedo iba a ganar, que los bastones se iban a guardar, pero no, la guardia siguió, la guardia sigue, y no por terquedad, sino porque es una convicción. Y recordamos esos versos de la guardia que dicen que por cada indio otros miles nacerán, y eso no es una amenaza, eso es una promesa. Cuando matan a uno, otro levanta el bastón, no como símbolo, sino como responsabilidad. La responsabilidad de los defensores de la vida, de la dignidad, de la palabra. Mira, a mí lo que más me enorgullece de la guardia es que no los moviliza la venganza, sino que por el contrario, los moviliza y los mueve la paz. Pero una paz con verdad, una paz sin silencios obligados. Y la guardia es eso, la respuesta organizada de los que no tienen ejército, pero sí tienen comunidad. No son héroes de bronce, son gente de carne, con miedo, con duelo, con memoria. Y aún así, siguen caminando el territorio, porque el bastón se recibe por confianza y se sostiene con coraje. ¡Guardia, guardia! Cuando usted escuche que la guardia tapó una carretera, que la minga tapó una carretera, acuérdese que antes les cortaron los caminos. Cuando vea usted la minga, acuérdese que muchos ya no pueden hacerlo. Y cuando los vea con sus bastones, sepa que eso no es un adorno, que eso es un legado. Este país ha tenido muchos ejércitos, pero pocos ejemplos como la guardia indígena de defensa sin odio y con la autoridad que se le da al que no mata, sino al que cuida la vida. Esa es la autoridad que carga la guardia indígena. Con su bastón y su pañoleta se sienten orgullosos porque son los kiwetecnas, son los defensores de la madre tierra. Y gracias por enseñarle a este país cómo se puede defender el territorio y cómo se defiende la vida desde la paz. Guardia, guardia, fuerza, fuerza. Y hasta siempre, compañeros.

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0: Son las 9 y 18 minutos. Son las 9 con 19 minutos.
1: Bien, ahora son las 9 de la mañana con 19 minutos, 9 con 19 minutos de la mañana. Continuamos a esta hora a través de Cantares de mi Tierra, la programación del fin de semana. Todos los domingos desde las 8 hasta las 9 y 59 minutos de la mañana. Es el horario oficial para compartirle toda la música de la lucha, de la resistencia, de las canciones que le cantan a la vida, al proceso, al amor, y que suenan aquí a través de Voces de Nuestra Tierra. Así es que continuamos con más de la música, más de los éxitos, más de las canciones, a través de Cantares de mi Tierra, y saludando a toda la gente que a esta hora de la mañana ya está con nosotros escuchando esta programación y por supuesto se dedica a realizar las diferentes labores del campo, a realizar las diferentes labores de la casa, los que están por allí ya lavando la ropa, sacando la cobija al sol, sacando el colchón también a solearse un rato. También por ahí la gente que está barriendo, está adecuando alrededor de la casa, los que están limpiando por ahí las cunetas, oiga, alrededor para que el agua no se entre a la casa también. El saludo para todos ellos y ellas que están con nosotros a esta hora de la mañana. 9 de la mañana con 20 minutos, les contamos a esta hora de la mañana a ver sobre las diferentes situaciones que se han venido presentando en estos últimos días en el territorio de Jambaló y el departamento del Cauca. Les contamos que un importante encuentro se realizó el pasado fin de semana aquí en la vereda La Mina, sector El Hugo, donde se reunieron diferentes líderes comunitarios a fin de dar a conocer un contexto político electoral de cómo están organizándose las diferentes comunidades respecto a la segunda vuelta de elecciones presidenciales que se vienen para este próximo 21 de junio. Y respecto a ello, pues las diferentes autoridades han orientado de que más de 2.000 personas hacen falta todavía para que ejerzan su derecho al voto aquí en el municipio de Jambaló. Para ello, pues hacen la cordial invitación a toda la comunidad para que salga a votar masivamente. Y eso que aún falta mucho por realizar las pedagogías, porque hay muchos mayores que aún no saben cuál es el candidato el que hay que apoyar, más sin embargo, pues sabemos que el voto es a conciencia, pero sí es importante que reflexionen cómo está el país actualmente y cuáles son los beneficios que nos sirven para todos y todas. 9 de la mañana con 21 minutos, avanzamos con más de nuestra programación a esta hora de la mañana aquí en Cantares de mi Tierra, con más de nuestra programación de música propia, música alegre de nuestras regiones.

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2: Ahora llegamos a las 9 de la mañana con 44 minutos. 9 con 44 minutos de la mañana. Así continuamos a esta hora de la mañana acompañando a nuestra gente en esta mañana del domingo soleada acá en el territorio de Jambaló. Saludos para los que ya están de cosecha de café, los que ya salen con su caballo cargado de café para la venta. Para sí mismo comprar las diferentes cositas que hacen falta en el hogar y que a la familia no le falte nada durante esta semana. Para todos ellos el saludo especial. También para la gente que trabaja con el FIGE, con... la cabulla, como le decimos acá en el territorio, los que ya van a sacar la fibra del fique para que lo comercialicen en las diferentes compraventas que hay aquí del municipio de Jambaló. También poco a poco va subiendo el precio del fique. Un saludo especial para todos los fiqueros del territorio que a esta hora de la mañana también están con nosotros a través de nuestra programación. Y bueno, toda la gente que a esta hora de la mañana se moviliza a través de su moto, a través de los carritos, a través de las chivas, a través de los camiones también. La gente que se moviliza para comprar la remesa, para comprar la ropa, para comprar todo lo que hace falta en el hogar. Los que salieron muy juiciositamente a mercar y ya van de regreso a casita. Un saludo para todos ellos y ellas. 9 de la mañana con 46 minutos. Así avanzamos con más de nuestra programación en esta mañana del domingo. Domingo, mitad de semana, fin de semana. Para toda la gente que está descansando en casita, y los acompañamos con la mejor programación musical de la música viejita, la música de cuerda, la música del recuerdo y por supuesto las canciones que le cantan al amor, que le cantan al proceso y que le cantan a la vida. Sí, señores, esta es Voces de Nuestra Tierra con nuestra programación. 9 con 35 minutos. Vamos con

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0: Son las 10 en punto.
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4: Son las 10 con 32 minutos.

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0: Son las 11 en punto.
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0: Son las 11 y 28 minutos.
1: Ahora llegamos a las 11 de la mañana con 28 minutos, 11 con 28 minutos de la mañana. Ya se acerca la hora del almuerzo. Un saludo especial para las amas de casa que están allí juiciositas preparando el almuerzo el día de hoy, domingo fin de semana. Un saludo especial para ellas que mientras el esposo sale a mercar ya está preparando el almuerzo para cuando apenas llegue del mercado. Saludos especiales entonces para toda esa gente linda y hermosa que a esta hora está juiciosita en casita descansando, ya listando todo para el día de mañana. Para los estudiantes que también están allí pendientes de las diferentes actividades, hay que hacer tareas mañana porque mañana es festivo y ya para el próximo martes estarían arrancando nuevamente las jornadas de estudio. Saludo especial para los diferentes dinamizadores también que están allí atentos a las diferentes dinámicas comunitarias y aprovechan los festivos para aportar allí en la comunidad. Bueno, es hora de la mañana, les compartimos informaciones, servicios sociales para nuestra comunidad. Mucha atención, avanza el pago, el cronograma de Colombia Mayor para el ciclo 5 del municipio de Jambaló. Recordemos entonces que para este próximo 9, para el martes 9 de junio, les corresponde a Loma Gruesa a las 8 de la mañana, a Paletón a las 10 de la mañana, San Antonio a las 2 de la tarde y Loma Larga a las 2 y 30 de la tarde. Para los compañeros mayorcitos del Trapiche les corresponde a las 8 de la mañana, a La Marquesa a las 10 y 30 de la mañana, a los de la Vereda de la Audiencia les corresponde a las 2 de la tarde. Para el próximo jueves 11 de junio a las 8 de la mañana cobran los del Voladero, a las 9 y 30 los del Carrizal, a las 11 de la mañana los de Barondillo, a las 2 de la tarde los de Pitalito, a las 2 y 30 los de Ipicueto y a las 3 de la tarde estarían cobrando los mayorcitos de Bateas. Para el próximo viernes 12 de junio les corresponde a Loma Redonda a las 8 de la mañana, Loma Pueblito a las 2 de la tarde y Vitoyó a las 10 de la mañana. Para el próximo 16 de junio, próximo martes, corresponde a Chimicuetos a las 8 de la mañana, Nueva Colonia a las 9 de la mañana y Nueva Jerusalén a las 2 de la tarde. Son las informaciones que les vamos contando a esta hora de la mañana para toda nuestra comunidad que está pendiente de nuestra programación. 11 de la mañana con 31 minutos de la mañana. Así continuamos con más de nuestra programación aquí en los tropicalismos del fin de semana a través de Voces de Nuestra Tierra.

0: Son las 11:37 minutos.
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0: Son las 12 con 5 minutos.
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0: Son las 2:35 minutos.
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4: Bien, ahora llegamos a las 12 del mediodía con 35 minutos, 12 con 35 minutos, avanzamos en esta hora del mediodía a través de Voces de Nuestra Tierra. Mientras ustedes almuerzan, nosotros los acompañamos con la buena programación de Los Tropicalísimos del fin de semana. Allí, mientras ustedes desarrollan sus diferentes quehaceres, acá los acompañamos con la mejor música, la música tropical, la música viejita, la música del recuerdo, la música que nunca pasa de moda y las canciones que siempre se desempolvan aquí a través de esta programación de Los Tropicalísimos del fin de semana. Bien, a esta hora seguimos haciéndolo pues la cordial invitación a que conozcan pues las diferentes orientaciones a través de la circular que envía la autoridad Nehuesh, el cual pues ya se compartió por diferentes grupos de las juntas de acción comunal correspondientes a ejercer su derecho al voto para el próximo 21 de junio del 2026, el cual pues debe realizarse de acuerdo a que como colombianos y como comunidades indígenas pues tenemos el derecho de elegir y ser elegidos, y es muy importante que usted salga masivamente a ejercer su derecho al voto el próximo 21 de junio del 2026 en la segunda vuelta para las elecciones presidenciales de Colombia. Así es que invitamos a toda la comunidad. Recordemos que aquí en el municipio de Jambaló somos alrededor de más de 10.000 habitantes que somos aptos para ejercer el derecho al voto, para participar de las elecciones. Y en la contienda electoral del pasado 31 de mayo, pues solamente se realizó, participaron alrededor de 7.300 personas en el territorio, lo que hace falta pues alrededor de 2.700 más o menos para completar el total de personal votantes aquí en el municipio de Jambaló. Así es que los invitamos para que salgan masivamente el próximo 21 de junio del 2026 en la segunda vuelta presidencial. Para ello también pues se disponen diferentes transportes, así es que en los próximos días les estaremos dando a conocer cómo será la metodología para que usted pueda participar de esta actividad. 12 del mediodía con 37 minutos, les contamos que el tarjetón pues ya es más breve la votación, dado de que pues es más pequeño el tarjetón y solamente estará en tres opciones. En primer momento pues está está la cara del señor Iván Cepeda junto a Aida Quilcuey, y en segundo lugar pues está Belardo de la Espriella junto a su forma la vicepresidencial, y tercero está la opción del voto en blanco. Así es que por esos allí pueden ejercer su derecho al voto y marcar la opción correspondiente que usted desee. La información que les compartimos a esta hora del mediodía.
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0: Son las 12 con 57 minutos.
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0: Es la una, casa suena.
1: Y 31 minutos.
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0: Bien, ahora llegamos a la 1:43 de la tarde, así sigue sonando Voz de Nuestra Tierra en esta programación de los tropicalísimos del fin de semana. Ya es la última hora de programación de música tropical que los acompañamos en esta tarde del domingo, una tarde bastante fría acá en el territorio jambalueño, por acá en la zona alta, con un poco de frío, pero bueno, ahí lo seguimos acompañando a través de esta programación de los tropicalísimos del fin de semana de Voces de Nuestra Tierra. Bueno, y a esta hora de la tarde les contamos una importante nota que les compartimos a esta hora de la tarde relacionada a la jornada electoral que se avecina. Jambaló, el reto del voto consciente más allá de una elección presidencial. Los resultados de la jornada electoral en Jambaló dejan importantes reflexiones sobre el papel que cumplen las comunidades indígenas y campesinas en la construcción del futuro político del país. Más allá de los números y las tendencias electorales, la verdadera discusión debe centrarse en la responsabilidad ciudadana de ejercer un voto libre, informado y consciente. En medio del contexto nacional marcado por profundas desigualdades sociales, económicas y ambientales, el próximo 21 de junio del 2026, durante la segunda vuelta presidencial, los habitantes del territorio tendrán nuevamente la oportunidad de decidir el rumbo de Colombia. Diversos sectores de la comunidad han insistido en que el voto no puede convertirse en un simple trámite para obtener un certificado electoral o acceder a determinados beneficios institucionales. Por el contrario, debe ser una herramienta democrática para analizar críticamente las propuestas, evaluar los programas de gobierno y pensar en el bienestar colectivo de las futuras generaciones. Por esa razón, nuestras autoridades indígenas, diferentes líderes comunitarios y orientadores del territorio han reiterado la importancia de preservar la autonomía política de los pueblos indígenas. En ese sentido, han señalado que ninguna presión externa, interés particular o promesa pasajera debe influir en la decisión individual de los votantes. Si bien algunos ciudadanos reconocen avances y beneficios dirigidos a las poblaciones más vulnerables durante los últimos años, también existe el desafío de analizar con objetividad los resultados alcanzados y las propuestas de quienes aspiran a gobernar el país. La democracia exige el pensamiento crítico, la participación activa y capacidad de cuestionar todas las opciones políticas. Entonces, a esta hora la invitación es que cada comunero y comunera reflexione sobre preguntas fundamentales: ¿qué proyecto del país garantiza la protección de la vida? ¿Qué propuestas fortalecen la educación, el empleo y la economía comunitaria? ¿Quiénes defienden la biodiversidad y la paz territorial y los derechos de los pueblos indígenas? Así es que entonces la construcción de un mejor futuro para Jambaló y para Colombia depende de cada uno de nosotros como ciudadanos informados y comprometidos para que ejerzamos nuestro derecho al voto de manera consciente de la importancia de nuestro voto. Así es que la invitación que hacemos a esta hora de la tarde a través de Voces de Nuestra Tierra en la tarde del día de hoy, domingo, fin de semana. Llegamos a la 1:48 de la tarde, así continuamos a esta hora contándoles sobre las diferentes análisis y las diferentes situaciones que se vienen presentando en lo referente a la siguiente vuelta, la segunda vuelta de las elecciones presidenciales para el próximo 21 de junio. Así que los invitamos a que voten a conciencia, piensa en la vida y el territorio, decide con autonomía y responsabilidad. La democracia se fortalece cuando participamos informados y libres. La información que les compartimos a esta hora de la tarde a través de Voces de Nuestra Tierra en esta programación de los tropicalísimos del fin de semana. Así continuamos con más programación, más música, las últimas canciones y vamos cerrando. Después de las 2 viene lo mejor de la música salsa.
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3: Es la 1:49.

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0: Es la 1:59.
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0: Son las 2 en punto.
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1: Mira, llegamos a las 3 de la tarde con 20 minutos, 3:20 minutos de la tarde. Estamos a esta hora con Línea Musical en esta tarde lluviosa acá en el territorio de Jambaló. Saludo para los que ya llegaron a casita después de haber estado por allí atendiendo en la plaza de mercado, los que estuvieron por allí comprando muy juiciositos todo lo que se requiere para esta semana, los que tienen trabajadores, y bueno, para toda la gente que ya empieza a cosechar el café, los que tienen sus diferentes trabajadores durante esta semana. Bueno, esperemos que los atiendan muy bien. 3:20 minutos de la tarde, informamos a esta hora de parte de la Asociación de Juntas Comunales del territorio de Jambaló. Hacen la cordial invitación a toda la Junta de Acción Comunal de las 36 veredas y 4 barrios del municipio de Jambaló, las juntas electas que quedaron para el 2026-2030, así como las actuales juntas 2022-2026, para que participen de un importante encuentro que permita fortalecer los procesos de participación ciudadana, el cual hacen la cordial invitación a las juntas de estos dos periodos que se posicionarán el próximo 1 de julio del 2026 a sus cargos correspondientes, con el objetivo de realizar la elección de la nueva directiva de ASO Comunal Jambaló 2026-2030. Por esa razón se espera a los diferentes representantes de cada una de las veredas para que asistan, ya que son los que representarán el territorio de Jambaló a nivel departamental. La reunión se llevará a cabo el próximo jueves 11 de junio de 2026 en el tercer piso del Cabildo Indígena de Jambaló, a partir de las 8 de la mañana hasta las 12 del mediodía. Información que les compartimos a esta hora de la tarde por parte de Brandon Velasco, presidente ASO Comunal Jambaló. Información que les compartimos a esta hora.
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0: Llegamos a las 4 de la tarde con 15 minutos, 4 con 15 minutos de la tarde. Así continuamos con Línea Musical. Ya vamos cerrando, esta es la última programación que les traemos en esta tarde del domingo, fin de semana, sí señores. Para todos ustedes, la programación de Línea Musical, la música crossover, la música variadita, la música que nunca pasa de moda y que suena todos los domingos desde las 3 hasta las 6 de la tarde, aquí por Voces de Nuestra Tierra. Bueno, mucha atención, a esta hora les compartimos informaciones. Taller de motos, todo en repuestos para motocicletas en la vereda Paletón, salida San Antonio. Servicios de reparación y mantenimiento, venta de repuestos, vulcanizado y cambio de cojines para moto, todo lo que tenga que ver con tapicería. Cualquier información pueden comunicarse al 318-497-8731. Atención únicamente por WhatsApp. Ahí se les responde a través de la línea WhatsApp 318-497-8731. Jornada continua. Atiende John Edward Ulque. La información que les compartimos a esta hora de la tarde a través de Voces de Nuestra Tierra en esta programación de Línea Musical. 4 con 16 minutos.
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0: Así suena la programación de música variadita para todos ustedes. La gente que se reporta a esta hora a través de nuestra página web pueden escucharnos también en vivo. Pueden solitar canciones y con mucho gusto solitarla a través del 312-843-6952, nuestra línea oficial que tenemos para todos ustedes. Más información y mucha atención, se le informa a la comunidad que estén interesados en la compra de lechones de campo o criollos. Estos están ubicados también en la vereda Paletón, en la casa de la señora María Delfina Ramos. Interesados pueden llamar al teléfono 323-444-0535, repito, 323-444-0535, que ofrecen precios favorables. La información que también les compartimos a esta hora para ustedes, amigos oyentes, que trabajan también con la crianza de especies menores, ahí está cordialmente la invitación, ahí para que continúen a esta hora de la tarde.
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0: 4 con 18 minutos, más de la música, más de los éxitos siguen sonando a esta hora a través de Línea Musical. Las canciones, la música, los éxitos que no paran de sonar.
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0: 4 con 18 minutos, 4 con 18, a ver por acá.
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5: Son las 4:22.

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0: aquí. 4:45 minutos de la tarde. 15 minuticos nos quedan para las 5 de la tarde. 15 para las 5. Vamos con más de las informaciones a esta hora de la tarde. Mucha atención, se le informa a la comunidad en general que se extrae una cédula de ciudadanía a nombre de Brian Danilo Pichimbo de Yule. Ese documento se perdió o se cayó en el trayecto comprendido entre la vereda La María el Trapiche y la vereda de Chimicueto. La persona que tenga información sobre este documento se puede comunicar al número telefónico 321-769-1239. Repito, 321-769-1239. Te ofrece una buena recompensa. La información que les compartimos a esta hora de la tarde a través de esta programación de Línea Musical. 4:46 minutos de la tarde, mucha atención, se le informa a la comunidad. El día 28 de junio habrán bautizos, para lo cual la participación se realizará el día 6 de junio y 13 de junio en la iglesia. La preparación se realizará el día 6 de junio y el 13 de junio en la iglesia. La información que hace la Junta Pro Capilla. No sé si es aquí en el área urbana o en donde, ¿no nos dice? Así es que vamos a averiguar esta información y bueno, más adelantico les compartiremos dónde es el lugar. 4:46 minutos de la tarde. Bueno, y no se olviden entonces que ya muchas de las juntas de acción comunal del periodo 2022-2026 ya terminaron su ejercicio de trabajo comunitario como dignatarios.
1: Para ello,
0: ya van culminando con las jornadas de trabajo y para ello es importante que las juntas anteriores vayan realizando pues los empalmes, vayan realizando la entrega o las asambleas generales de asociados que corresponde a la entrega de los bienes, del inventario, cuántas cucharas hay, cuántos vasos, cuántas ollas, cuántos platos tiene la junta, cuántas herramientas.
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0: Los comités de trabajo, cuántos jornales realizaron. El comité de ganadería, cuánto ganado entrega. El comité de obras públicas, cuántas obras lograron ejecutar o supervisar. Las tesorerías. También cuántos recursos se va a entregar a las nuevas juntas de acción comunal. Cuánto se logró gestionar, cuánto se recaudó, cuánto se gastó, cuánto se invirtió y cuánto queda en caja. Todo eso hay que irlo adelantando antes del 20. Antes del 20, está la fecha por allí para la comunidad que estaba pendiente. Y otros que lo entregan antes de la posesión o antes del periodo de ley que les estipula que se deben posesionar el primero de julio del 2026. Deberán arrancar como tal. Para ello es importante que vayan adelantando las asambleas. Los que no han realizado las asambleas comunitarias para entrega de informe de asamblea general, ya que la posesión se realizarán también en los próximos días. La posesión que también lo hace la alcaldía municipal de Jambaló, donde todos juran comprometerse y participar activamente en representación de la Junta de Acción Comunal de su vereda por los siguientes 4 años. Y hablando de eso, pues de parte de la Asociación de Juntas Comunales, hay que comprender que dentro del municipio existen las asociaciones donde esa asociación está compuesta por cada una de las juntas. Son socios de la Asociación de Juntas Comunales. Para ello, pues se hace la cordial invitación para todos los directivos, las juntas de acción comunal del 2022 al 2026, que son las actuales, y las juntas de acción comunal del 2026 al 2030, las que son electas, para que participen a una importante reunión para la elección de la nueva junta directiva de Asocomunal Jambaló, y varios temas, con el ánimo de seguir contribuyendo al buen desarrollo de nuestro territorio y fortalecer los procesos de participación ciudadana. Nos dirigimos a las juntas de acción comunal actuales, periodo 2022-2026, y las juntas electas del 26 de abril del 2026 al 2030, que se posicionarán el 1 de julio del 2026 en sus cargos correspondientes. Objetivo: elección de la nueva junta directiva de ASO Comunal Jambaló 2026-2030, que representará al territorio de Jambaló a nivel departamental. La reunión se llevará a cabo el próximo jueves 11 de junio del 2026 en el tercer piso del Cabildo Indígena de Jambaló, a partir de las 8 de la mañana hasta las 12 del mediodía. Así es que los nuevos directivos ya deben ir participando en los diferentes espacios para que ya se vayan enterando de cuáles son las responsabilidades que se les asignan después de que se posesionen el primero de julio, de que reciban el primero de julio hasta el primero de julio del 2030. La información que les compartimos a esta hora de parte de la Junta de ASO Comunal y su presidente Brandon Velasco Valencia, a esta hora nos permite informar para que estén atentos y puedan participar de esta actividad.

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0: Más de la música, llega por acá a lo mejor de la música salsa. La salsa que le encantan a ustedes, la canción de Willy Colón.
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0: oh, ¿qué será? Se llama esa canción.
2: Más etéreo que sí.
0: Suena a esta hora de la tarde.
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0: el tiempo, se de nuestra tierra.

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0: Ya llegamos a las 5 de la tarde con 9 minutos, 5 a 9 minutos de la tarde. Así suena voz en esta tierra. En esta tarde del domingo, fin de semana, 7 de junio, 7 en el mes de los papitos, oiga. Les cuento que el próximo 17 es el mes de los padres. Así es que no veo agendas hoy, no veo programaciones, oiga, me preocupa. Están preocupados los papitos.
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0: Oiga, esa canción, el talibán, oiga. Así es que invitamos a toda la gente para que ese próximo 21 de junio salga muy madrugadito a votar, para que ganemos en la segunda vuelta de las elecciones presidenciales para este próximo domingo, 21 de junio del 2026. Así es que invitamos a toda la gente para que vaya desempolvando la cédula y salga masivamente a votar. Y mucha gente está por ahí perdida y no sabe por quién votar y me pregunta. Por allí se está realizando la pedagogía. Y por ahí me preguntan que por quién voy a votar y yo le respondo.
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0: Sí, señores, por Iván Cepeda, sí, señor, el candidato del cambio. Porque el cambio continúa en Colombia y es hora de que usted haga parte de ese cambio a través de su elección. A través de su voto vamos a continuar con el cambio en Colombia, porque se han visto cambios estructurales muy importantes y es importante que usted conozca cuáles son esos beneficios que mucha de la población que anteriormente no tenía beneficios hoy se ha beneficiado, y que gracias a eso poco a poco se sigue notando el cambio en todos los aspectos, en el campo económico, en el campo educativo, en el campo político, en el campo de la agricultura, en el campo de la salud, donde se quiere seguir construyendo nuevos modelos para que vaya mejorando cada vez nuestro país. 5 con 11 minutos, la invitación entonces para todos y todas a madrugar el próximo 21 de junio del 2026, sí, señores.

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0: 5:27, 5:28, cambia el reloj.
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0: Mati, las informaciones a esta hora de la tarde, mucha atención. Se le informa a la comunidad del territorio de Jambaló que haya encontrado unos documentos como tarjeta de identidad a nombre de Edinson David Cuetia Ulcue, la tarjeta de una moto a nombre de José Misael Vanegas Barón, de placa YHZ29C, que se cayó el pasado 18 de mayo del 2026 en trayecto de Villanueva hacia Paletón, Jambaló. Persona quien lo haya encontrado, comunicarse al 321-853-3850. Se ofrece una buena recompensa.
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0: O si no, traerlo aquí en la emisora Voces de Nuestra Tierra. Se ofrece una buena recompensa para ellos. Son muy juiciositos en encontrar documentos y si no es suyo, pues con mucho gusto hay que devolvérselos al dueño. 5:28, mucha atención. Para el día martes se reanuda. Hay que recordar que para el día de mañana es festivo. Mañana lunes festivo.
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0: Las actividades de oficina se reanudan el próximo 9 de junio, el día martes 9. Para el cronograma de programa Colombia Mayor, ciclo 5 del municipio de Jambaló. Así es que para las 8 de la mañana estaría cobrando Loma Grubuesa, 8 de la mañana, Paletón, 10 de la mañana, San Antonio, 2 de la tarde, Loma Larga, 2:30 de la tarde, próximo miércoles, 10 de junio, Trapiche, 8 de la mañana, La Marquesa, 10:30 de la mañana, La Odisea, 2 de la tarde, 11 de junio, Vereda del Baladero, 8 de la mañana, Carrizal, 9:30 de la mañana, Barondillo, 11 de la mañana, Pitalito, 2 de la tarde, y Picueto, 2:30 de la tarde, y Bateas a las 3 de la tarde. Para el próximo viernes 12 de junio estará Loma Redonda a las 8 de la mañana, Loma Pueblito a las 2 de la tarde, Vito Yo a las 10 de la mañana. Próximo martes 16 de junio, 8 de la mañana cobra Chimicueto, 9 de la mañana Nueva Colonia y 2 de la tarde cobra Nueva Jerusalén. Próximo 17 de junio, miércoles, El Porvenir cobra a las 8 de la mañana, Monterredondo cobra a las 9:30 de la mañana, El Picacho cobra a las 10 de la mañana, Solapa cobra a las 2 de la tarde. Próximo 18 de junio, próximo jueves, La Palma cobra a las 8 de la mañana, Valle Sondo a las 9:30 de la mañana. Próximo lunes 22 de junio, después de las elecciones, oiga, cobra Zumbico a las 8 de la mañana y La Mina a las 2 de la tarde. Próximo martes 23 de junio, La Laguna cobra a las 8 de la mañana, Loma Gorda a las 2 de la tarde y El Tablón a las 10 de la mañana. El próximo miércoles 24 de junio cobra La Esperanza a las 8 de la mañana, Guayope 2 de la tarde, El Epiro 2:30 de la tarde y El Maco cierra cobrando a las 3 de la tarde. Es la información que nos comparte por acá el programa Colombia Mayor del municipio de Jambaló. Recuerde que los pagos se realizan en Acertemos, su red es el operador de pago. No se olviden entonces allá para que lo reclamen. 5:31, sí señores. A esa gente que está enamoradita, esta canción de Giovanni Ayala, a Sebastián Ayala.

0: Son las 5 con 34 minutos.
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0: Llegamos a las 5:42, 18 minuticos. Nos van quedando para las 6 de la tarde. A las 6 cerramos emisión.
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0: Bueno, por acá informamos, a ver, pues tenemos por acá la cédula de ciudadanía de Alicia Ulcue Menzucue. Alicia Ulcue Menzucue, está su cédula por acá hace días. Si usted lo votó y no lo ha reportado todavía, pues puede con mucho gusto venir a reclamarlo. Acá en la emisora se encuentra su documento, y si ya lo reportó, pues puede quitar el denuncio, y si ya solicitó otra, pues mejor dicho. El caso es que su cédula se encuentra por acá, Alicia Ulcue Menzucue. No sé si sabe qué vereda es o de dónde es, pero sí es de Jamalo. De igual manera tenemos la cédula de Dindicue Fernández, Jedinson Steven. Dindicue Fernández, Jedinson Steven. También está su cédula por acá. En nuestra cabina principal también es de Jambaló, Cauca. No sé, puede ser que sea de San Antonio Lomarga, puede ser. De esos lados puede ser, según los apellidos. Y Alicia Ulcue Menzucue puede ser de Paletón. Puede ser, no sé. Bueno, ahí están las dos cédulas para que lo tenga listo para el próximo 21. No se olvide. Cédula original. Acá están. Hoy vamos a publicar una fotografía donde están todos los documentos que tenemos acá. Mucha gente que vota documentos y no los ha reclamado.
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0: No llegan a solicitarlos por acá. Bueno, acá tenemos licencias de conducción, tenemos tarjetas de propiedad de motocicletas, tenemos cédulas de ciudadanía, tenemos tarjetas de identidad. Hay muchos que hace muchos meses atrás no los han reclamado y por acá están. Y los que pasamos a continuación, pues son los que más reciente han llegado, no hace mucho llegaron. Pues por ahí les compartimos, pues, para los propietarios, para que se acerquen. 16 minutos para las 6 de la tarde. Vamos cerrando poco a poco esa programación con buena música, buenos éxitos. Buenas canciones, bien ricas, bien sabrosas, bien moviditas, como a usted le gusta. Suenan a esta hora a través de esta buena programación de Línea Musical, las canciones y la música variadita que no deja de sonar aquí en la tarde del domingo, bastante fría, pero le seguimos subiéndole la temperatura con esta programación de radio
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1: Ya nos quedan 7 minuticos para las 6 de la tarde. Estas son las últimas canciones que les programamos en esta hora. Agradeciéndoles a todos por su sintonía. Muchas gracias a toda la gente, a toda la gente linda y hermosa de nuestro territorio de Jambaló. A nuestra gente linda de Pitayó, Silvia Cauca. A nuestra gente linda de Ichaya, gente de Caldono. La gente linda del municipio de Toribio, la gente de San Francisco. Estuvieron con nosotros en esta hora de la tarde, en salud especial, la gente de Santander también. Tenemos harta audiencia por la comunidad virtual que nos sintoniza a través de nuestra página web y radio en vivo, a través de la página web del Cabildo Indígena de Jambaló. Nos puede encontrar como www.cabildojambaló.org. Ya cambiamos de página. Anteriormente era proyectoglobaljambaló.org. Por allí también está funcionando la página y funciona radio también. Y la página oficial del Cabildo, que es @cabildojambaló.org. Por ahí también nos escuchan. Muchas gracias a todos por su sintonía. Acabas conmigo, se llama esta canción de América Luz y suena aquí en Voces de Nuestra Tierra. Feliz domingo para todos, que descansen juiciositos. Nos volvemos a escuchar en una próxima ocasión. Con mucho gusto los acompañó Jesús Henry Campo. Gracias a todos y feliz resto de fin de semana.

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